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0: Estamos de vuelta con su programa Regresando a Casa.

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Son las 8:35.

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a todas esas personas que lo han pasado mal con la lluvia, donde la gente lamentablemente ha visto afectadas sus viviendas, sus enseres, con la acumulación de agua. Todos ustedes, amigos, amigas, un abrazo ahí lleno de buena onda, ¿cierto? Y siempre con la mentalidad del chileno de salir adelante nuevamente. Esperar que hoy no sea tanto, ¿eh? Vamos a revisar la cantidad de agua para el día de hoy. A esta hora llueve suave sobre la ciudad, pero llueve, ¿eh? Se nota, se hace notar. La lluvia más fuerte va a estar por la jornada de la tarde, ¿eh? Para la tarde, después de las 2 en adelante, se esperan lluvias más intensas en este día. ¿Qué día estamos? Ya me perdí. Día miércoles, mitad de semana, así es. Día miércoles, 5 de agosto. Día de San Osvaldo y Santa Nieves. Así que eso, pues, a prepararse, a salir con paraguas, con su chaqueta, con su gorrito. Y además que está helado, ¿ah? ¿Eh? Sí, pues tenemos frío también. La temperatura de 6, pero la térmica de 4. Así que a abrigarse, a calefaccionarse. Y usted dice, ¿cuándo veremos el sol? Pucha, ¿me aparece sol o no? Esto va cambiando todos los días realmente, así que mejor le vamos a anunciar el sol cuando llegue el sol, porque no hay noticias muy positivas con respecto a un día soleado. Hoy en Victoria, lluvia débil con cielo cubierto, mañana con temperaturas alrededor de los 7 grados y por la tarde tendremos lluvia moderada con cielo cubierto y con temperaturas en torno también a los 7 grados. Durante la noche también tendremos lluvias, ¿eh? Esa es la proyección que hay para hoy, para nuestra comuna de Victoria. Incluso para el día sábado, por acá me aparece la posibilidad de agua nieve, ¿eh? En una de esas, para el día sábado, puede que tengamos agua nieve. Así que hay que prepararse nomás, estar atentos ahí, hacer las reparaciones necesarias mientras las condiciones climáticas lo permitan. Pero la lluvia va a continuar. Informaciones, como siempre, a través de Copihue FM. Incendio en la región metropolitana. Bomberos critica a Panimex por no actualizar protocolos tras emergencias anteriores. Un gigantesco incendio de la empresa de Quilicura superó las 11 horas de combate. Incluso hay clases suspendidas, ¿eh? Por este dantesco incendio. ¿Qué más tenemos? Proyecto para que Fuerzas Armadas hagan controles de identidad en estado de excepción entra en la recta final. Con cerveza a bordo y celular en mano, revelan video de chofer que atropelló y mató a un hombre en Chiguayante. Desde indultos pasivos hasta recortes, las acusaciones contra el gobierno de CAS que llegan desde la CID. Femicidio frustrado en Santiago. Hombre quemó a expareja y después huyó escalando edificio de 17 pisos. Algunos de los titulares que vamos a estar entregando de forma completa durante esta jornada. La música ya viene a través de Copihue FM.

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Y así vamos avanzando en esta jornada, son las 9 de la mañana con 44 minutos, 9 con 44, incendio en la región metropolitana, bomberos critica a Panimex por no actualizar protocolos tras emergencias anteriores, un dantesco incendio que ocurrió en esta empresa. El Cuerpo de Bomberos de Quilicura realizó duras críticas a la empresa Panimex en medio del trabajo para controlar el gigantesco incendio que afectó a dependencias de la compañía. El siniestro comenzó alrededor de las 21 horas del martes y han trabajado cerca de 300 voluntarios de más de 30 compañías de la capital. Actualmente la emergencia está circunscrita, pero no controlada, y se espera que el trabajo continúe durante gran parte de este día miércoles. Panimex es una empresa dedicada a la elaboración y almacenamiento de productos químicos, ubicada junto a la Ruta 5 Norte en Quilicura. Debido a ello, en las primeras horas del incendio hubo explosiones e intensas llamaradas. Una de las principales dificultades que ha tenido el trabajo de bomberos fue la falta de información clara sobre las sustancias almacenadas. Inclusive la hoja de seguridad estaban mojadas y en malas condiciones. El comandante del Cuerpo de Bomberos de Quilicura, Carlos Cid, señaló esta mañana que hay una variedad de productos químicos importantes, ya que es una empresa química, por lo tanto hay procesos de producción, hay almacenaje, lo que genera la presencia de distintos productos, hay vehículos que también fueron involucrados, hay una gran variedad de productos, con lo cual nosotros tenemos que tomar los resguardos necesarios. Por lo mismo añadió que la columna de humo debemos considerarla tóxica desde ya, independientemente de los elementos, hay una gran cantidad de camiones de vehículos de carga que están al interior y que fueron afectados por el fuego. Luego Cid insistió en que bomberos necesitan la información de los productos inmediatamente iniciada la emergencia, lo que no pasó en esta ocasión, por ello criticó duramente a Panimex. Bueno, queda en evidencia que el protocolo no se ha actualizado, los errores son los mismos anteriores, llegamos a una emergencia donde no tenemos información. Yo creo que ese es el punto principal, es lo que argumentó Bomberos. Los ejecutivos de la empresa entregaron información, pero el prevencionista de riesgo como tal, como profesional del área, no se ha hecho presente. Fue lo que dijeron bomberos que están participando de ese dantesco incendio.

son ocho los monos. 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

Juan Luis Guerra ahí estaba con esa carta de amor a esta hora de la mañana, en este día de lluvia nuevamente. Ahí, bueno, seguimos con los estragos del temporal. ¿Qué ha ido sucediendo en la región de la Araucanía? Más de 4.500 personas aisladas en la comuna de Carahue por el desborde del Imperial, o sea, del río Imperial, con la ruta de Tolten hacia Petrufquén cerrada. Esto por deslizamientos y un gran socavón. Es lo que es como continúa el sistema frontal en la región de la Araucanía. La mayor preocupación actualmente es que las precipitaciones volvieron a la región tras una medianoche tranquila. Lo malo es que el agua ya alcanzó las casas de la mayoría de los vecinos desde hace dos días en Carahue. En el sector de Villa Estación, que es la parte más baja de Carahue a orillas del río Imperial, se conversó con Santiago Delgado. Santiago lleva días durmiendo en su camioneta, ya que dijo su casa está totalmente cubierta por el agua. Además, detalló que tanto la Villa Estación como la Villa Damas están con agua en calles, pasajes y obviamente las viviendas, por lo que sus vecinos han tenido que buscar cobijo en el segundo piso o bien apoyo en las casas de vecinos. Santiago además dijo tener la esperanza de volver a su casa dentro de 15 o 20 días, siempre y cuando no siga lloviendo. El alcalde de Carahue, Helmut Martínez, detalló que nosotros, dijo, tenemos alrededor de 3.000 o 4.000 personas totalmente aisladas producto de los cortes de camino. Tenemos alrededor de 600 personas con situación de aislamiento e inundación o anegamiento casi total. Se pudo corroborar en terreno lo dicho por el alcalde y ver cómo el sector de Taife, que está poco antes de Carahue, yendo desde Imperial hacia la costa, hay justamente cerca de 600 viviendas rodeadas por el agua. Por ello, en el sector se instaló una suerte de puerto fluvial, donde varios botes iban y venían para verificar en qué condiciones estaban las familias, llevar también algunas mercaderías, llevar carbón, papas y otros elementos a estas 102 familias residentes del sector. Otros simplemente usan botes para suplir la que era su mayor preocupación, alimentar a sus animales. Henry Martínez, comandante del Cuerpo de Bomberos de Carahue, puntualizó que esto es un desborde de mayor proporción. Hay caminos cortados, caminos que ya desaparecieron. Así que hemos estado trabajando arduamente buscando nuevas rutas para acceder con los Zodiac para poder llegar a todas las familias aisladas. Un trabajo intenso que ha contado con el apoyo también de carabineros y de los propios vecinos, que se han organizado de una carpa pequeña donde reunieron elementos básicos para los voluntarios que están colaborando en esta labor. Para esta jornada la situación se advierte más compleja porque está lloviendo en toda la zona. Y otro punto importante de la costa araucanía es el de la comuna de Petrufquén con Tolten, un poco más al sur de Carahue, porque la ruta entre Petrufquén y Tolten está cortada en dos puntos, uno por un socavón y otro por una fractura de un cerro que amenaza con caer sobre la ruta y que podría generar una tragedia. Esto lo confirmó Guillermo Martínez, alcalde de Tolten, quien detalló que al menos la segunda situación es de alto riesgo para el tránsito vehicular en el lugar. Por esa razón se ha resuelto cerrar esta ruta que une Petrufquén con Tolten. Por lo tanto, quienes deseen llegar hacia la costa deben hacerlo a través de la comuna de Freire, Teodoro Schmidt y luego Tolten. Y quienes viven en el lugar donde está ese corte o entre esos dos puntos de la ruta, sector Pocoyán, por ejemplo, deben hacerlo a través de Villa Boldos por el interior y de ahí tomar hacia Tolten para luego volver hacia la zona más central del valle. O sea, complicadísima la situación en Carahue y ahí en esta ruta que une Tolten con Petrufquén, perdón. Complicado, ¿eh? Y bueno, mucha gente que está anegada también en la zona de Carahue. Crítico las situaciones que se viven con este temporal que tuvimos en la región y que, bueno, seguimos sufriendo los estragos con la lluvia que se anuncia para hoy y para mañana también, ¿eh? La lluvia no cesa, si bien puede bajar la intensidad, pero siempre estará presente durante todos estos días.

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Vamos a revisar más información. La compra, restauración y protección de humedales por parte del Estado es lo que promete, no, perdón, es lo que propone la Corporación Defendamos Temuco, indicando que esto permitiría evitar futuras inundaciones. Los estragos del sistema frontal debido a las abundantes lluvias dejaron miles de viviendas con daños en la Araucanía, reflotando la importancia de los ecosistemas naturales y que algunos consideran como estratégicos para enfrentar el cambio climático. El cofundador de la Corporación Defendamos Temuco, Daniel Sandoval, señaló que es importante cuidar estos espacios y por lo mismo proponen que el Estado compre, proteja y restaure los humedales. Chile está gastando cientos de millones de dólares en reparar los daños que dejan las inundaciones, pero seguimos sin invertir lo suficiente en prevenir. Desde la Corporación Defendamos Temuco, proponemos una nueva ley de conservación pública de humedales, que el Estado pueda comprar, restaurar y proteger estos ecosistemas

que funcionan como verdaderas defensas naturales frente al cambio climático, es lo que precisó Sandoval. En la capital regional señalan que uno de los puntos claves es el humedal de Fundo El Carmen, cuyo dominio quedó en manos de una constructora que intentó urbanizar el lugar. En particular, las organizaciones se encuentran impulsando su propuesta de ley de conservación pública y áreas naturales de regularización hídrica. Afirman que los efectos del reciente sistema frontal en el país, en base a datos de la consultora Collier, los daños materiales directos alcanzarían entre los 400 y 450 millones de dólares, con especial impacto en el sector agrícola. Así que bueno, eso es lo que se está informando, ¿eh? Que quienes estudian la naturaleza dicen que sería mucho mejor comprar estos terrenos por parte del Estado, que se haga una restauración y se protejan los humedales. O sea, todo eso a cargo del Estado es lo que están proponiendo.

Bueno, continuamos a esta hora junto a Yipen, acompañando a toda la gente que está trabajando, a las dueñas de casa, a los tíos de la locomoción, a los tíos de los furgones escolares, a los conductores de los taxis, de los colectivos, a todos le acompañamos con la música. Si usted desea algún tema, también lo puede solicitar al 284-3333. 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Bueno, vamos a la información. El gobierno regional de la Araucanía anunció la transferencia de más de 11 mil millones de pesos a los 32 municipios de la región. Esto para financiar acciones de respuesta temprana frente a emergencias por sistema frontal. La medida adoptada al amparo de la glosa 6 de la Ley de Presupuestos permitirá asignar 5.000 unidades tributarias mensuales, equivalente a cerca de 350 millones de pesos a cada comuna. Recursos que podrán ser utilizados para labores de prevención y mitigación, ayuda temprana, sanitización, calefacción de espacios y otras acciones vinculadas a la emergencia. El gobernador regional René Zafirio explicó que estos fondos serán transferidos una vez finalizados los trámites administrativos y la coordinación con la Subsecretaría del Interior a través de COGRI Regional liderado por SENAPRED. Uno de los principales énfasis del anuncio estuvo puesto en la correcta utilización de los recursos públicos. El gobernador señaló que cada municipio deberá rendir detalladamente los gastos y advirtió que quienes no lo hagan perderán el beneficio para las próximas emergencias. Aquellos municipios, y esto lo digo por consultas que he recibido de parte de números importante de vecinos en la región y en honor a la transparencia, que aquellos municipios que no rindan en su oportunidad o que no rindan correctamente no tendrán acceso futuro a nuevos fondos de emergencia, es lo que manifestó Zafirio. Sobre esto, la alcaldesa de Petrufquén y presidente de la Asociación de Municipalidades de la Araucanía, Jacqueline Romero, valoró que la entrega de fondos fuera pareja para todos. Es parejo para todos, ustedes me dirán. Temuco es una comuna grande, tiene hartos recursos, pero también tiene hartas necesidades. Entonces, que sea parejo, y también se lo hemos solicitado en distintos ámbitos, también que sea parejo para las 32 comunas. Junto con el fondo destinado a los municipios, el gobierno regional solicitó que se declare emergencia agroclimática, para toda la región de la Araucanía, considerando los daños sufridos por pequeños agricultores y habitantes del sector rural. Bueno, en el caso de concretarse esa declaración, el gobernador comprometió la presentación de un programa cercano a los 1.400 millones de pesos, que deberá ser aprobado por el Consejo Regional y que permitirá financiar acciones sanitarias con el SAC, recuperación de infraestructura de usuarios de INDAP y de agricultores no INDAP, además de apoyo para alimentación animal. En total, el plan de emergencia considera una inversión de 14.500.000, cifra que incluye los 11.104 millones destinados directamente a los municipios y otros 3.600 millones previamente asignados para la compra de camionetas equipadas con conexión satelital y generadores eléctricos para fortalecer la respuesta de futuras emergencias.

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4: Las intensas lluvias durante estos últimos días, más las crecidas de ríos e inundaciones varias dentro de la ciudad como también en el sector rural, haciendo que caminos se tornen intransitables, nos hacen visualizar las formas de ayudar para evitar que esto vuelva a ocurrir. Lo primero, en los sectores urbanos que colindan con el río Traillén, se salieron gaviones, que son aquellos bloques de piedra que se colocan para proteger el flujo del río, contener la tierra de la erosión y obviamente otorgar una protección a los vecinos. Es muy necesario que éstas se puedan reponer e incluso mejorar para otorgar una mayor firmeza y evitar también las filtraciones que ponen en riesgo las propiedades que están aledañas al río. Estuvimos coordinando ayudas durante todo el fin de semana por estas situaciones y otras de riesgo donde personal municipal se tuvo que trasladar y también entendiendo que las emergencias fueron múltiples. Caídas de poste, cortes de ruta, inundaciones, calles anegadas completamente. Y sobre este último punto me quiero referir. Creo necesario y voy a proponer al alcalde de nuestra comuna el realizar un estudio de canalización de nuestras aguas lluvias que pueda derivar en forma posterior en un mejoramiento profundo de la evacuación de las mismas con arreglo de los sumideros

Y así vamos avanzando en esta jornada, compartiendo con ustedes la música en este día de lluvia. Ha estado lloviendo toda la jornada, de forma suave, un poquito más intensa, pero por ahí vamos siempre con lluvia. Así es. Vamos a revisar también más información. El viceministro de Economía y Minería, Daniel Mans, calificó como positiva la aprobación final de la mega reforma impulsada por el Ejecutivo, al tiempo que acusó a la oposición de no confiar en la capacidad del crecimiento económico que genera empleo. El ministro abordó el despacho del proyecto insignia del gobierno y el reciente repunte de la cifra de IMASEC. Todo va sumando en la vía de sumar certezas para los inversionistas para cambiar definitivamente estos 5 meses que tuvimos de bajo crecimiento, que los dimos vuelta con el IMASEC. Eso ya creo que es una buena noticia, que los meses de invierno, el desempleo, no haya subido tanto como siempre lo hace. Sobre la reforma, el viceministro dijo que abrirá una nueva etapa para la economía y apuntó que es una gran noticia para Chile. Trae crecimiento y va a traer inversión, y con esto vamos a tener nuevos empleos para poder transformar el país a los chilenos, que es lo que buscamos. Respecto de la postura de la oposición sobre la reforma, Mas dijo que la oposición no cree en el crecimiento. Nosotros creemos que a través de la inversión y el crecimiento que se generan, se van a generar nuevos empleos, que es lo que quieren los chilenos. Hoy día tenemos prácticamente 1 millón de chilenos sin empleos y tenemos que responderle a ellos y a esta reforma que va en esa línea, apuntó. Dar certezas es algo que nos piden todos los inversionistas cuando nos juntamos. El bajar los impuestos genera que muchos otros proyectos sean viables. Hay medidas que van directo al mundo acuícola, como son las micro relocalizaciones, es lo que señaló. Así que él le da el visto bueno a esta aprobación de la mega reforma del gobierno.

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12 del día. 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

Ahí estaban los 13 entregándolos la música también en esta jornada matinal, lluvia y lluvia, así está la cosa acá en la comuna de Victoria, suave pero lluvia al fin, ¿cierto? Nos ha acompañado toda la mañana las precipitaciones tal y cual lo habían anunciado los expertos. Hoy 5 de agosto, claro, se esperan 40 milímetros de agua, así que queda harto todavía. Aunque anoche igual le puso bastante lluvia, así que nos queda todavía. Pero dicen que la lluvia más intensa llegará en la tarde, ya para que usted se haga una idea. Así que si puede estar en su casita en la tarde, ahí con unas sopaipillas, algo rico para pasar la tarde, espectacular. Las dueñas de casa siempre se ingenian algo rico para prepararle sus regalones, ¿sabes? Así que con estos días de lluvia, más todavía. ¿Qué más vamos a entregar? Ah, sí, pues más informaciones. Siempre hay algo que entregar a nuestros auditores. Despiden resto de segundo comandante de bomberos y su pareja en Villarrica. Este trágico accidente de tránsito que terminó con la vida de estas dos personas y un bebé que venía en el vientre. Cientos de personas salieron a las calles de Villarrica para brindar el último adiós al bombero y su novia que murieron en un accidente de tránsito ocurrido el fin de semana. Se trata del trágico caso de Maximiliano José Ferrada Peña, de 41 años, y su pareja Génesis Molina Bermedo, de 25 años de edad, quien estaba embarazada. Fallecieron luego de que dos pinos cayeran juntos sobre la cabina de su camioneta Mitsubishi en la que se iban trasladando por la ruta que conecta Villarrica y Panguipulli, al final del camino Chesque Chaura y en la cercanía del cruce Huitag. La pareja iba de paseo y, según trascendió, iban a comprometerse. El hecho ocurrió en horas de la tarde del sábado y generó conmoción en toda la ciudad de Villarrica, primero por las circunstancias del accidente. Sin embargo, cuando se confirmaron las identidades, la comunidad reaccionó con tristeza. En primer lugar, porque ambos eran funcionarios municipales y se desempeñaban como inspector de la Dirección de Seguridad Pública y también por Maximiliano Ferrada, quien era bombero desde hace más de 20 años en la primera compañía de rescate vehicular y actualmente ocupaba el cargo de segundo comandante del cuerpo de bomberos de Villarrica. Así que la comunidad villarricense le dio el último adiós a esta pareja, ¿cierto? Quien falleció de forma trágica mientras estábamos viviendo el temporal del fin de semana pasado.

Y así vamos avanzando, 5 minutos ya para las 12 del día, 5 minutos para las 12 y la lluvia sigue presente. Y bajo la lluvia de anoche también los dueños de lo ajeno hicieron un recorrido bastante importante donde llegaron hasta la Escuela San Pedro y la Escuela de la Comunidad Boyilco. Esto es siempre por la ruta Victoria Curacautín. Hasta ahí llegaron los ladrones a pesar de la lluvia, una noche especial, ¿cierto?, para los dueños de lo ajeno, donde obtuvieron, producto de estos robos, dos notebooks, dos data, 11 tablets, una cámara fotográfica, sierras eléctricas, galletero, taladro, taladro inalámbrico y hasta una carretilla. Al menos eso fue lo que robaron desde la Escuela San Pedro. Bueno, la denuncia obviamente que está hecha, se busca a los delincuentes. Y por supuesto que usted no tiene que comprar productos robados. Esta denuncia está hecha, así que ante cualquier publicación de productos y todo, se hace su seguimiento. Y usted sabe que la persona que compra lo robado es tan culpable como la que robó. Así que ojo ahí. Lamentable hecho de violencia y robo ahí en la Escuela San Pedro y la Escuela Boyilco, que fueron víctimas de los delincuentes y que obviamente dañan a una comunidad escolar que necesita tanto estos aparatos, imagínense, hasta una carretilla, o sea, bastante amplio el vehículo en que anduvieron para poder llevarse hasta la carretilla. Así que eso fue lo que ocurrió durante la noche en el sector de la Escuela San Pedro y la Escuela Boyilco. Lamentable hecho, Nosotros por acá vamos a continuar. Hay un vuelco en lo que es una información relacionada a gendarmería. Vuelco en choque a bus de gendarmería. Fiscalía confirma que fue un accidente y que detenido no intentó liberar reos. La investigación por el choque de un microbús de gendarmería ocurrido el martes pasado en la comuna de La Cisterna dio un vuelco. La Fiscalía Regional Metropolitana Sur informó que tras las primeras diligencias se descartó que el hecho correspondiera a un intento planificado para liberar a los 16 reos que eran trasladados en el vehículo institucional. El fiscal jefe de la Fiscalía de Flagrancia de la Fiscalía Regional Metropolitana Sur, Juan Cheuquiante Arce, explicó que la Fiscalía de Flagrancias de la Fiscalía Regional Metropolitana Sur formalizara por el delito de robo con intimidación a un imputado detenido el día de ayer en la comuna de La Cisterna, luego de protagonizar... Vamos a ver qué pasó por acá. Luego de protagonizar un accidente de tránsito que afectó a un microbús de traslado de reos de Gendarmería de Chile. La autoridad agregó que de acuerdo a las diligencias instruidas por la Fiscalía Sur y ejecutadas por el Departamento del OS-9 de Carabineros de Chile, se logró establecer que inmediatamente luego de esta colisión, el imputado junto a otros dos sujetos aún no identificados huyen en dirección poniente por la avenida Américo Vespucio, siendo alcanzado el imputado por funcionarios de Gendarmería. Respecto del origen de los hechos, el persecutor sostuvo que la investigación permitió vincular al detenido con un delito cometido antes del accidente. Junto con ello, se logró establecer la participación de este imputado detenido en el robo con intimidación ejecutado momentos antes en la región metropolitana, descartando con ello la planificación previa de estos sujetos para interceptar este vehículo de gendarmería. Lo que parecía una historia de novela no fue así, sino que se dio todo en el minuto. Fue realmente un accidente.

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Estamos avanzando en la jornada, ya son las 12 del día con 13 minutos, 12 con 13, y continuamos en vivo y en directo comenzando el nuevo bloque de folclore acá en Copihue FM. ¿Cómo está ese ánimo, señora dueña de casa? Bien, contenta, feliz con este tiempo, me imagino. Hay muchos amigos que les encanta el invierno. Yeah. Nosotros seguimos disfrutando de este invierno 2026 y con información también relacionada a las condiciones climáticas que estamos viviendo, les voy a informar que es posible que suba el valor de la carne. Todo sube, las verduras suben, todo sube.

me conecte frente de mal tiempo, ¿eh? Terrible. Bueno, le cuento por qué va a subir la carne, o se piensa que puede subir la carne, ¿eh? Esto debido al cierre del paso fronterizo Los Libertadores, ¿eh? Que ya lleva 21 días sin operar. El prolongado cierre del paso Los Libertadores, la principal conexión terrestre entre Chile y Argentina, mantiene en alerta al gremio de camioneros ante un eventual desabastecimiento de productos y un posible aumento en el precio de la carne. Por eso hay que preferir carne chilena mejor, ¿cierto? Antes que la carne envasada, mejor la carne chilena. La ruta fronteriza completa 21 días cerrada debido a las intensas nevadas en la cordillera, situación que ha impedido el tránsito de camiones de carga y ha obligado a reprogramar operaciones, además de aumentar los costos para el transporte. La principal preocupación apunta al abastecimiento de productos provenientes de Argentina, especialmente la carne, considerando que una gran cantidad de camiones permanece sin poder cruzar la frontera tras 3 semanas de cierre. Desde el gremio de camioneros señalaron que esta situación ha significado un incremento en los costos operacionales y modificaciones en la logística habitual. Mientras las autoridades chilenas y argentinas trabajan de manera coordinada para reabrir el complejo cuando las condiciones lo permitan. Las autoridades explicaron que el paso Los Libertadores permanece cerrado desde el 15 de julio debido a que las condiciones de seguridad y la acumulación de nieve aún no permite habilitar el tránsito. A ello se suma un nuevo sistema frontal que dejaría más nieve durante la noche de este miércoles y la madrugada del jueves, además de otro evento previsto entre la noche del viernes y la madrugada del sábado, por lo que la reapertura durante esta semana aparece poco probable. Comerciantes señalaron que la mayor disponibilidad de carne importada ha obligado a recurrir a la carne nacional. Lo chileno es bueno, les insisto, y eso con un valor mayor. Algunos consumidores también afirmaron haber observado aumentos en los precios durante los últimos días, mientras locatarios indicaron que cuando existe escasez de producto, los valores tienden a subir. Sí, ante mucha demanda, ¿cierto? Siempre las cosas suben. Así que bueno. Asimismo, se explicó que algunos transportistas deben utilizar rutas alternativas por el sur del país, lo que prolonga los tiempos de traslado y aumenta los costos de operación. Sí, la ruta CH-181 ha aumentado, pero gran cantidad el tráfico de camiones, ¿eh? Se nota. Quienes transitan a diario lo han notado, ¿cierto? De que hay más demanda de recorrido de camiones debido a lo mismo, a que el paso fronterizo Los Libertadores se encuentra cerrado ya hace 3 semanas.

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0: Yo tuve muchos amores, uno por cada ocasión, pero la que más quería esa me jugó traición.
1: Tenga cuidado, mi amigo, con la mujer que usted quiera, que hay unas que son muy fieles y otras que son traicioneras.

0: como seguías, que están llorando ahí, váyame.
1: ¿De qué lado?
2: Dale, llora.
0: A ver si se animan un poquito. Ya, pues Karen, hable. Eso, ya, pues chiquilla. Vamos a tirar el beso, ya.
2: Así es.
3: Vámonos.
2: Venga para acá para que tomemos un...
3: Señores, voy a brindar por nuestro amado folclor, por el pueblo del Olol, patrimonio nacional. Pues también voy a brindar por sus largos corredores, brindo por sus hermosas flores, por la hortensia y el gomero, por la rosa y el romero, por su aroma y sus colores.

0: Ya, muchachos, con la guitarra en la mano, le vamos a poner una buena cueca, cosa que den ganas de bailar.
1: Bien, chicotea, puños para el frío.
0: ¿Cómo le damos?
2: Ya, yo voy a buscar los vasos.
1: Para el frío.
2: Don Jorge va a hacer el juego.
1: Para el frío también.
2: Y don René va a cantar la cueca.
0: Ya, pongámosle no.
1: Soy capaz de bailar.
2: Eso, póngale nomás.

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marcamos un stop en la jornada, reviviendo lo mejor del repertorio de sobremesa, con melodías de grandes autores en sus creaciones supremas, con una increíble fusión mixta.

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0: hacemos una pausa y ya estamos de vuelta con Melodías de Sobremesa.
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1: Ya estamos de vuelta con Melodías de Sobremesa.

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2: En el último consejo municipal realicé diversas solicitudes, por ejemplo, el mejoramiento del camino a Cuyinco por Huanchulao, que es necesario que se pueda mejorar. También el que se arregle una tapa faltante en calle Chorrillos con Maturana. También que se pueda otorgar mayor seguridad en lo que respecta a las rejas de los sumideros de aguas lluvias, ya que lamentablemente se las están robando. Ocurrió aquella situación en la última semana en el sector de la población 2001 en carrera con Alicia Ramiro Oces, pero me han dicho que igual en otros lugares está ocurriendo la misma situación. Además de que se es necesaria la reposición pronta de esta reja de los sumideros de aguas lluvias, es vital que se pueda generar algún tipo de agarre para evitar que la saquen con tanta facilidad. Insistí igualmente en la necesidad de contar con cámaras de seguridad en Villa Alegre con Miraflores, donde en los últimos días un camión botó un semáforo por realizar una maniobra no permitida. El contar con cámaras nos va a poder también permitir el poder multar y cobrar la reparación a quienes hacen daño y ponen en riesgo el tránsito. Por otro lado, realicé sugerencias de iniciativa respecto a que se deje 2 días de atención de urgencia en la veterinaria municipal, ya que a pesar que los esfuerzos deben estar en la esterilización, es oportuno el que tengamos unos días destinados a urgencia y así poder abarcar estas situaciones con los implementos municipales que están a disposición. Por último, aprobamos subvenciones a la Escuela de Básquetbol Las Águilas, al Club Deportivo Social Kaizen, a la Agrupación Adulto Mayor Valle Ilusión, y con esto aportamos recursos a estas agrupaciones para que sigan desempeñando sus funciones y nosotros continuamos apoyando el deporte, adultos mayores y otras agrupaciones. El mismo consejo solicité que la municipalidad pudiera ayudar con recursos a la Fundación Persevera, ya que ellos mismos nos han indicado que se estarían quedando sin financiamiento para becados. Veremos cómo se resuelve esto, pero lo que sí aseguré es que van a contar con todo mi apoyo para que ellos puedan tener recursos para seguir funcionando.
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